Hola, muy buenas noches, ¿cómo estás? Yo soy Lisa Divine y bienvenidos al After Work acá en Aura FM. Vamos con una sesión de 2 horas de mezclas totalmente en vivo de 6 de la tarde hasta las 8 de la noche. Vamos a empezar con un poco de Deep House. Luego vamos a ir subiendo el BPM. Recuerda que nos puedes escribir al WhatsApp al 6262-2721.

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A ver, ya se están reportando el 6262-2721, el WhatsApp de ahora. Quiero mandar un saludo especial a la terminal 2460, que dice saludos, Lisa Divine. Me encanta cómo se oye tu nick. Muchas gracias. Vamos a seguir con otro bloque de mezclas. Y esto dice así.

Acabamos de escuchar Light Sound Camera Action de Genix. Ahorita estás escuchando Pegasus de Medusa y Ellie and Fur.

Recuerda que nos podemos comunicar al 6262-2721 y que me cuentes desde dónde nos estás escuchando. ¿Desde qué parte de El Salvador? O en línea en auraradio.fm.

Party People que escucha Aura FM. Ya son las 6:28, qué rápido pasó esta primera media hora del After Work acá en Aura FM.

Yo quiero mandar un saludito a Armando, que va manejando allá en San Miguel. A ver, ¿qué nos dice Armando?

Roberto, vengo de San Miguel, estaba sintonizando las radios y vine a dar con Aura. Hey, excelente música, me llega, me lleva bien despierto. Me llega. Gracias por esa música sabrosa. Yeah.

Vamos con un remix de Lethal Industry. Remix de Lethal Industry de Tiesto. Esto es a cargo de Rose Ringel. Mira cómo me encanta ponerte estos remix rebuscadísimos de canciones que son súper conocidas. Y pues únicamente los puedes encontrar acá en Aura FM.

Saluditos. Saluditos allá. A Crazy DJ. Excelente programación, Lisa. Saludos. Bueno, les dejo con el break de Lethal Industry.

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Tenemos varios ganadores. Mira, que me encanta. ¿Sabes lo que me encanta? Es que te ganes entradas por hacer la tarea bien. Pero mira que no es nada difícil, ¿sabes? Porque vos sos un especialista en música electrónica. Y eso es lo que me encanta de la audiencia de Aura FM. Bueno, comencemos. Bueno, de hecho que ahorita te he puesto de fondo esta canción que es clásica, pero es un remix. Se llama Acid Grease. Paciencia, paciencia. Vaya, voy a empezar. Acá tengo a Neftalí Ramírez con la terminal 0850. Dice, la canción se llamó Lethal Industry de Tiesto, de Tiesto. Felicidades. Yo necesito que me mandes tu nombre completo. Tu nombre completo. Y tu correo electrónico para enviarte tu entrada por medio de easypass.fun.

Acá tenemos también... Déjame ver, dice Mauricio, la terminal 7926, dice Lethal Industry del maestro DJ Tiesto. Muchas felicidades. En lo pasar acompañando también a Luminary Trans Archives este 5 de septiembre en Music Club San Salvador. Necesito que me mandes tu nombre completo y tu correo electrónico. Saludos, dice Crazy DJ, dice saludos a Lida Reyes, está en el arte de la cocina preparada la cena, preparando la cena en sintonía de Aura FM, ¡qué rico!

ganadores, pendiente porque hay varios. Antes de que me preguntes cómo se llama esta canción que estamos escuchando, es a cargo de Deep Dish. La canción se llama Say Hello, pero es un refresh del propio Deep Dish. Es una versión del año pasado.

Tenemos música nueva. Pero es que realmente los clásicos nunca pasan de moda. Pero mira, yo te los estoy mezclando con remix de este año, del año pasado, haciendo una combinación. Así que vámonos con la otra canción. La próxima canción es de Kreider y Fonzarelli. La canción se llama Moonlight Party.

Recuerda que me puedes seguir en mis redes sociales como Lisa Divine, en TikTok, en Facebook, en Instagram. Y también síguenos en nuestras redes sociales de Aura FM en toditas. Estamos en TikTok, en Instagram, en Facebook. Y saludos también a los que nos están escuchando al aire en auraradio.fm.

0: Mientras suena la nueva canción de Armin Van Buuren con Adam Beyer, la canción se llama No Mercy, te voy diciendo...
1: DJ, ajá.

0: Ok, vamos con el otro ganador. Muchas felicidades a Carla Mejía, que ya nos mandó su nombre y su correo electrónico para acompañarnos a Luminary Trans Archives este 5 de septiembre en Music Club San Salvador a partir de las 8 de la noche. Las entradas las puedes comprar en easypass.fun. Y pues, ¿quiénes van a estar tocando? Pues estarán tocando Harkin, IREC, Javi X y Lisa Divine.
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mira, yo quiero mandar un saludo especial aquí a alguien que me acaba de escribir, a Milton. Dice, hola Lisa, saludos, qué pena contigo el sábado anterior. Que de hecho, ¿qué? Fue el evento de Under. ¿Quiénes andaban en el evento de Order en Altitude? Estuvo súper genial. Así que yo quiero mandarle un saludito. Y qué chivo que estás acá en sintonía de Aura FM.

Hey, mira, qué sorpresa, qué sorpresa. Aquí se está reportando Tito Aguilar. Él quiere mandar un saludo a Elizabeth Minero, que está en sintonía de Aura FM.

Mira, yo necesito saber que me des tu opinión. ¿Qué es lo que está en tendencia ahorita en la música electrónica? ¿Si va ganando el techno? ¿O si va ganando el trance? ¿O el house? Necesito que me mandes tu opinión al 6262-2721. ¿Qué pensás tú? ¿Que predomina más el trance o el techno?

Mira, esta rola me la estaban pidiendo bastante. The Motorcycle as the Rush Comes. Pero el remix es de Timo White.

0: Mira, acá ya nos dijeron su opinión de qué es lo que opinan que está en tendencia ahorita. Si es el trance, si es el techno, si es el house. Así que vamos a escuchar a ver qué dicen.
1: Musicales, Lisa, y depende de qué es lo que te haga sentir la música. Por ejemplo, últimamente he estado escuchando más house, deep house y progressive house. Así que hay unas rolas que no me hacen sentir nada, así que las descarto, pero usualmente solía escuchar trance, pero así está la cosa.
0: Fíjate que en lo particular a mí, yo siento que sí está en tendencia más el techno. Tengo que aceptar el techno, pero con influencias como de los 90, un poco industriales. Sin embargo, hemos estado escuchando en los festivales, por ejemplo en el Tomorrowland, ese tipo de género. Que es el hard dance, que es como tipo como bounce, y prácticamente es a 150 BPM, o sea, todo va de 145 BPM para arriba, que a veces la gente lo confunde con hard style o hard house. Y pues para mí sí tiene influencia bastante con la música trance. De hecho, que también ha ayudado bastante con el retorno de Tiesto al trance. Y también Ferry Corsten, que ha estado sacando bastante del trance que él antes producía ya en 1995.

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Es Hackney Siren, perdón. Pero es lo que les estaba mencionando, de que ahora la música electrónica está fusionando géneros que antes eran bien famosos allá en 1995, con influencias del Eurodance, de la música house. Y esta rola tiene elementos de breakbeat con trance.

Saluditos a mis seguidores en TikTok que están conectados. Me preguntan si mi música está en Spotify. Claro que sí. De hecho, es que nunca lo había dicho al aire. Y si recién te vas conectando a auraradio.fm o en el dial en 99.3. Yo soy Lisa Divine, soy DJ productora de música electrónica, más que todo de trance, de progressive trance. Y sí, mi música la puedes encontrar en Spotify, si quieres ver videos míos mezclando en vivo, en mi canal de YouTube como Lisa Divine. También aprovecho e invitarte que nos sigas en las redes sociales de Aura FM. Estamos en TikTok, en Facebook y en Instagram. Si nos quieres mandar un saludito, también al 6262-2721.

Hemos regresado al BPM a 128. 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

Ya son las 7:55 de la noche, ya casi las 8. Ya casi vamos finalizando el After Work acá en Aura FM. Así que ya vamos relajándonos, vamos ya reduciendo velocidad e intensidad.

llegó la hora sad para mí. Porque ya se acabó el after work conmigo, con Lisa Divine. Pero quiero anunciar que sí tuvimos un ganador. José Murillo dijo que la canción que yo estaba preguntando era Janeiro de Dash Berlin. Así que ya me mandó también su nombre completo y su correo electrónico para mandarle su entrada en QR. Así que nos vemos este 5 de septiembre en Music Club San Salvador. Y recuerda que nos puedes seguir en nuestras redes sociales de Aura, en toditas las redes. Y a mí me puedes encontrar como Lisa Divine. Nos vemos, nos escuchamos hasta el día viernes, pero se queden con buena música acá en Aura FM. Dale volumen.

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1: Un accidente de tránsito se registró esta madrugada en el kilómetro 30 de la carretera de Puerto de la Libertad en el sentido hacia San Salvador. De acuerdo con los informes, el percance se produjo luego de que el conductor de un camión perdiera el control e impactara contra los separadores de la vía. En el lugar permanecen agentes de la PNC y elementos del BMT para atender la emergencia. Solo se reportan daños materiales. La Policía Nacional Civil informó sobre la captura de William Antonio Enríquez Escamilla, de 33 años, alias Zurdo, identificado como homeboy de la MS con antecedentes delincuenciales registrados desde el 2013. El procedimiento fue realizado durante un patrullaje conjunto con elementos de la Fuerza Armada en la colonia Divina Misericordia, distrito de Jerusalén, en La Paz Centro. Según la PNC, el detenido fue ubicado como parte de las acciones de seguridad desarrolladas en la zona para mantener el control territorial y evitar la presencia de estructuras criminales. Las autoridades indicaron que Enríquez Escamilla será remitido ante las instancias correspondientes por el delito de pertenencia a organización delictiva vinculada a la pandilla MS. A través de un mensaje explícito en el canal estatal de Irán, el régimen informó que hay una recompensa de 10 millones de dólares para la persona que logre atentar contra la vida del Barón Trump, el hijo de Donald Trump. Además, dejaron la amenaza de que Barón está siendo totalmente monitoreado.
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0: Buenos días, buenos días, El Salvador. Ok, ya andamos por la cabina de Aura.fm, te iba a decir por el 99.3, pero bueno, ya andamos por este lado. ¿Qué onda? ¿Cómo andamos? Hoy día miércoles, mitad de semana, se puede decir. Así que la pregunta del millón es, ¿cómo vamos? ¿Cómo vamos en la oficina? ¿Cómo vamos con las ventas? Mira que ya tenemos hoy 26 de agosto, ya estamos en la recta final para la gente que está en ventas. Espero que no andes corriendo. Me acuerdo cuando andaba como en esa situation, no hombre, fin de mes, nos toma como que sí somos trompo, de allá para acá y de acá para allá. Pero bueno, ya andamos por este lado. Saludos para las personas que también nos escuchan a través de la web, que están fuera de nuestras fronteras. Somos Aura.fm en tu programa Aura Morning con Xenia Valle, ¿ok? Así que arrancando ya el día, arrancando la mañana, y para eso me tenés a mí como siempre. Bueno, hoy mitad de semana, vamos a ver qué onda, con qué venimos, con qué mood. Pero algo sí te voy a decir, es que la buena música y la buena vibra siempre va a estar con Aura.fm. Señores, bienvenidos. Yo dejo activado el número de WhatsApp como siempre. 6262-2721, contame cómo andás, cómo andan esos ánimos el día de hoy, hoy mitad de semana, día miércoles, ¿ok? Activándonos desde temprano, así que vámonos con la siguiente canción, señores. Yo me quedo leyéndote, escuchándote a través del número de WhatsApp. 6262-2721, el día de hoy vengo también con un live para aquellas personas que solamente han escuchado la voz y dicen, ¿y qué onda? Bueno, pues ya venimos con un live también en TikTok. Vamos a ver si lo hacemos en Aura.fm o lo realizamos en el mío, Xenia Valle SV. Pero bueno, arrancamos entonces la mañana y me quedo leyéndote y escuchando. Entonces nos vamos con la siguiente canción. 6:21, bienvenidos a Aura Morning.
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Te acompañas de Aura.fm y ese día miércoles 26 de agosto. No me preguntes por qué siento que hoy es jueves. Hoy voy avanzada. No sé qué onda. Bueno, te vengo escuchando, leyendo, a ver cómo andamos el día de hoy. Wow, quiero saludar y felicitar a todas aquellas personas que se levantan súper temprano para iniciar su día laboral. Aquí tengo mensajes desde las 5:30 de la mañana. ¿Qué tal eso? Así que, hey, Jaime, qué bárbaro. A darle con todo a ese día, dice. Ay, veo una carita nueva. Dice, buenos días para los que vengan a San Miguel por la Panamericana. Hay paso cerrado en desvío a Jucuapa. Los que aún puedan, mejor por el litoral, dice. Hey, gracias, Roberto. Agradecida con tu mensaje por el reporte de tráfico en este día jueves, miércoles. Ok, bueno, para la gente que va para San Miguel, ya escucharon, paso cerrado en el desvío a Jucuapa. Ay, no, Jucuapa me trae malos recuerdos. No te digo, pues, ya ves, yo solo de malos recuerdos hoy también, por otros rumbos. Ay, sí, malos recuerdos de Jucuapa. Bueno, ahí está la información, paso cerrado, ok, desvío a Jucuapa, Jucuapa para todas las personas que van para San Miguel, que se vayan por el litoral. Avisados están, dijeron por allí, ok. Ahí está la cuestión, a ver, déjame revisar también. Buenos días, Zenia, saludos de parte de la familia Power Gym, con todo, entrenando con ese musicón. Buenos días, niños, buenos días, niñas. A ver, ¿amanecieron con ganas de hacer ejercicio? Yo sé que algunos no. Y otros iban muy felices cuando ya ven los... Mira, es que eso es algo tan cierto. Y a mí me pasa, cuando yo voy al gimnasio y todavía no veo resultados, es como que, ay, no, yo no, ya no quiero ir. Y es como que, pues... Pero cuando estoy yendo y empiezo a ver esos resultados... No, no, hermana, mira... Yo la verdad es como que yo ya quiero que sea el día siguiente porque quiero ir nuevamente porque sé que esto me está dando buenos frutos. En conclusión es de tener un poco de paciencia, ¿ok? Y esto va para todo también. Un nuevo trabajo, si de pronto también, no sé, a lo mejor una nueva relación, va para todo. La paciencia para esos frutos. Flaca, ¿qué onda? Saludos hasta Nueva York. Ya conectada a través de la web www.auraradio.fm, ¿ok? Y aquí andamos. Aquí andamos. Bueno, ya venimos revisando el reporte de tráfico también. Voy a hacer como la Shakira, te aviso y te anuncio, ¿ok? Mientras tanto me voy con lo siguiente, mira, con esta canción. 6:35, el reloj avanzando. Buenos días, ya despierten.

0: 6:43. A ver, me ayudan con el reporte de tráfico para las personas que vienen en la carretera de Comalapa. ¿Qué onda? ¿Cómo está el día de hoy? ¿Cómo está? Llevamos 2 días seguidos que eso ha estado bastante complicado. Por ahí me dicen de que es a raíz de que no está, o más bien la pasarela la quitaron. Entonces eso se complica un poco más. Por ahí me andaban diciendo eso. A ver, mientras tanto también, este es el reporte que yo tengo. Si alguien transita por la zona, hey chicos, actualícenme por favor. Me dicen que despejado por el momento tras accidente en autopista Comalapa, ¿ok? Así que esto está justamente por el puente exactamente de Comalapa, ¿ok? Justo ahí. Así que para las personas que vienen de ese lado, me pueden mandar reporte de tráfico y lo compartimos, ¿ok? Mientras tanto, también desde tempranas horas, una rastra se incendió. Esto fue sobre la carretera de Oro frente a la residencial Altavista, dice, y calle Flor de Fuego, donde los bomberos atendieron o están atendiendo la emergencia y los gestores del BMT están coordinando el retiro del vehículo. Así que, señores, también se recomienda conducir con mucha precaución sobre ese lugar, ¿ok? Sobre esa vía. Reporte, hácemelo llegar, actualizame 6262-2721. Por otro lado, también sobre la autopista. Es que esta autopista Comalapa se está volviendo muy famosa, te diré. Ok, reportan en la autopista Comalapa, cerca del retorno hacia los planes de Renderos, hay una rastra que perdió el control y se salió de la vía. Ok, pero esto fue a tempranas horas. El paso por la zona se dice que es complicado, así que si vas por esa vía, actualízame, mándame reporte de tráfico para saber cómo está la situación a esta hora de la mañana, a estas alturas de la mañana, ¿ok? Buenos días, dice aquí reportándome, ya conectados y a disfrutar de la buena música ese día miércoles. Alexander, ¿cómo vas? Vos estás allá en San Vicente, ¿verdad? Si no me equivoco. Confírmame. Ah, para que vean que ando ahí, aquí de camino, dice. Para que vean que yo ando ahí pendiente de dónde ustedes me escriben. O sea, es como que me aprendo sus rutinas, ¿saben? Cuando van con el café, cuando me escriben desde la oficina, cuando van en el tráfico, desde qué lugar, si es de Comalapa, si es de San Miguel, si es de San Vicente, inclusive de Morazán, Chalatenango, ¿de qué otro lugar? ¿De qué otra parte? New York, Boston, ahí andamos. Hello, ¿qué pasó?
1: ¿Qué hay para hoy?
0: Mira, te vas levantando, ¿verdad? Me dice, ¿qué onda vos? ¿Qué hay para ahora? Todo lo bueno, absolutamente todo. La música, la cenicita bache aquí acompañándote, por supuesto. ¿Qué más? Pues, good morning, necesito... ¿Qué? Vaya, súper. Ahí voy, pues. Saludos para vos, la terminación 9480. Vámonos pues con más música. Y venimos sonando de esta forma, señores. 6:48 en todo el territorio nacional. Ey, métele para que no llegues tarde a tu trabajo. Saludos para los chicos que andan en Uber desde tempranas horas. 4:00 a.m, 3:00 a.m, 5:00 a.m. Y ahí andan. Y andan conectados con Aura.fm.
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3: Una mujer de aproximadamente 70 años perdió la vida luego de que un incendio consumiera su vivienda ubicada en la colonia de Costa Rica, en San Salvador. El siniestro se registró durante las últimas horas y por el momento se desconocen las causas que originaron el fuego. Las llamas se propagaron rápidamente por el inmueble, lo que provocó la movilización de instituciones de socorro. Tras controlar el incendio, los equipos de emergencia localizaron en el interior de la vivienda a una mujer que ya no presentaba signos vitales. La víctima fue identificada preliminarmente como Silvia Pineda, de aproximadamente 70 años. Un accidente de tránsito se registró la noche del pasado martes en el Cantón San Antonio, distrito de Santa María Ostuma, La Paz Centro. Dejó a un motociclista lesionado tras verse involucrado en una colisión con un camión. De acuerdo con la información proporcionada, una de las llantas delanteras del camión habría pasado sobre las piernas del motociclista, quien resultó con lesiones y requirió atención prehospitalaria. Elementos de comando de salvamento de Zacatecoluca atendieron al afectado, lo estabilizaron en el lugar y posteriormente lo trasladaron al Hospital Nacional de Santa Teresa. Colombia alerta sobre combates en zona afectada por el terremoto. La Defensoría del Pueblo de Colombia alertó sobre enfrentamientos armados en San Juan, en el departamento de Chocó. Los hechos violentos están relacionados con las acciones del Clan del Golfo.
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0: Dale volumen porque somos la energía que suena ahora.fm. Día miércoles, señores, a ver qué onda. Por aquí me dicen, mira, reporte de tráfico. Se ha quedado un carro por el Centro Comercial Venecia aquí en Xochapango. Esto es en dirección hacia Apopa, así que tómalo en cuenta vos que salís desde ese lugar. Ok. Saludos para vos, Ice. Ice, o sea que tu corazón es muy frío. Bueno, para la terminación 1670 ya te vengo guardando. Marlon, ¿qué onda? ¿Qué me decís a esta hora de la mañana? Hey, venimos con un poquito de trance también. Para esa mitad de semana. ¿Qué onda? Contámelo.
1: Hola, hola, mi Zenia hermosa. Buenos días. Good reportándome more. Siempre.
0: Eso. ¿Y qué onda?
1: Aquí ¿cómo? Reportándome siempre.
0: Y siempre
1: la música, disfrutando, porque me ayuda a que mi trayecto sea más liviano, más corto. Siempre con la buena música y su actitud, su energía, eso créanme que me contagia bastante. Así que saludos siempre desde Chalate.

me encanta que se reporten, chicos. Y bueno, vamos con todo entonces para ese día miércoles. Métele ganas, por favor, porque el que no hace la lucha no logra nada, dice por ahí. Marlon, bienvenido a Ahora Morning, ¿ok? Sonando entonces un poco de trance. 7:10. Reporte de tráfico, ya sabes, 6262-2721.

0: 7:20, llegando ya a las 7:20, señores. A ver, el día de ayer tuvimos lluvias, bueno, eso de la tarde y noche, que por cierto teníamos actividad eléctrica. Ay, como dice Cenita. Pues sí, ahí teníamos un poco de truenos, rayos y centellas y todo eso, ¿no? Bueno, mira, a ver, te voy a dar el reporte de tráfico el día de hoy. Hoy, miércoles 26 de agosto, como podrás observar, pues la mañana está un poco nublada, sin lluvias, por supuesto. A ver, pero por la tarde, ¿cómo estará, Cenita? Desde el mediodía, chicos, el cielo estará, pues, parcialmente nublado, con lluvias a partir de mediados de la tarde. Eso será en municipios de La Paz, sectores de Cuscatlán, San Salvador, incluyendo el área metropolitana de San Salvador. Además, chicos, se esperan lluvias. Esto también en la zona montañosa norte, en sectores de Santa Ana, Chalatenango y Cabañas. Por la noche, Cenita, ¿qué onda? A ver, mira, el cielo estará parcialmente nublado, ok, principalmente en la zona central y occidental, con lluvias en diferentes sectores, especialmente en Cuscatlán, San Salvador, incluyendo también, chicos, el área metropolitana, obviamente, de San Salvador, La Libertad, La Paz, Santa Ana, Sonsonate, y las lluvias estarán acompañadas de actividad eléctrica como lo tuvimos el día de ayer, ok. Aparte de eso, también tendremos ráfagas de viento, esto superiores a 40 kilómetros por hora. El viento variando también entre los 10 y 20 kilómetros, con brisas ocasionales de hasta 35 kilómetros por hora. Ahora bien, chicos, ¿cómo andamos con las temperaturas para el día de hoy? Bueno, San Salvador, el gran San Salvador, la capital, el corazón. Ah. San Salvador, señores, la máxima es de 34 grados centígrados, con una mínima de 22. Santa Ana, andamos con 34 grados, igual que San Salvador, con una mínima de 21 grados centígrados. La Libertad, 37 grados la máxima. La mínima es de 24. San Miguel, uno de los puntos más calientes, too hot, de nuestro país. Mira, esto andará entre los 39 grados, ¿ok? Con una mínima de 23. Ahora bien, nos vamos hasta La Unión. En La Unión vamos a tener 38 grados centígrados. Andamos, se puede decir, como un poco normal. El otro día andábamos hasta los 42 grados. ¿Te imaginas? Fue uno de los días más calientes allá en La Unión. Pero hoy nos quedamos con los 38, la máxima y una mínima de 23. Amantes del sol, que hoy en día no se puede ver un atardecer, bueno, de vez en cuando, pero el atardecer, o más bien la puesta del sol, estará a las 18 horas con 11 minutos. Ok, te dejo el dato de cómo estará el clima el día de hoy. Hey, tienes que andar un tu paraguas en tu carro, en tu mochila, en lo que sea. Mira que uno nunca sabe. El clima es tan imprescindible como la ceniecita valle. Que de hecho, si sos como yo que los perdés, bienvenido al club. Yo sí pierdo los paraguas. Yo no puedo andar paraguas. Mira, el único que me ha durado es el que ando en el carro. El que ando en el carro y aquella cosa parece como que el que utilizo para en la playa, ¿no? Inmenso esa cuestión. Entonces, aunque sea una tu chumpa, tu chamarra, tu lo que sea, un blazer, yo no sé. Pero bueno, eso es ya para la tarde-noche que se vienen las lluvias. Listo. 7:24, me voy a leerte qué onda, a ver dónde vas conduciendo. Hola, buen día, dice, ¿puedo pedir algo de John? Bye. Mira, lo voy a buscar, Álvaro, ¿ok? Mira, yo tengo un problema. Y es que han guardado a Álvaro y lo te... ¡Uy! Espérate que te estoy haciendo una videollamada. Han guardado a Álvaro y le han puesto la A con minúscula. Mi mente no puede procesar eso, así que procedo a ponerte el nombre con mayúscula. No puedo. Katherine, ¿qué pasó? Mi niña, qué belleza la que viene. por esos rumbos. ¿Cómo anda, mi niña? Hey, ¿cómo se siente? Se siente nerviosa. Yo espero que no, espero que todo me le vaya saliendo súper bien, ¿ok? ¿Qué pasó, mi niña? Cuénteme, a ver.
1: Hola, hola, mi cenita.
0: Hola.
1: ¿Qué tal? Aquí estamos aurizados, ya en sintonía.
0: Aurizados.
1: Disculpas que ayer no escribí, pero andaba por el laboratorio haciéndome unos exámenes, pero aquí estamos ya de regreso.
0: Ok, mi niña, bienvenida como siempre, se la valgo, se la perdono, ok, ya que el día de ayer no se reportó porque andaba donde el médico, se la valgo, ok, bienvenida, como siempre. Buenos días, acá escuchando desde la web, dice Mauricio. Mauri, ¿por dónde andas? O ¿desde dónde nos escuchas? Creo que a vos todavía no te he ubicado, entonces necesito saber, por ¿cómo es? Por salud mental. Ok, buenos días, dice Like Go. Ok, saludos desde San Miguel. Ok, ya vengo buscando. Buenos días, aquí comenzando labores con la mejor radio, dice 99.3. Muy bien, me encanta. Se me olvidó el cincho, cenita, me puse una. No, hombre, este Rudy, sea, ¿qué te has puesto de cincho tú? Una pita de, no sé, una cinta de zapato que se le olvidó el cincho, dice. Mira qué galán, hijo. No, que se te olvide el cincho es como que a uno de mujer se le olviden los aretes. Si yo no ando aretes, me siento como niño, tú, definitivamente. Y las que me están escuchando, que me digan sí o sí. Bueno, vámonos con más música, 7:27. Todavía te falta para llegar a tu trabajo. Así que bueno, espero que no vayas tan suffocated. Tan complicado en el tráfico. Vámonos con la siguiente canción, Bing Bang. 7:27. Estás en sintonía de Ahora, Ahora.fm 99.3. Ubícame en sonso, dice. Vaya pues. Ya los vengo leyendo y escuchando. Ey, pero quiero escucharte. Solo yo aquí. Mira, habla. No, hombre, tampoco. Espero tu nota de voz, ¿ok?

A ver, me dicen por acá, recién escuché la radio. Y por aquí nos andan solicitando algo de trans. Con mucho gusto vengo complaciéndote. Y bueno, esta es su casa, ¿ok? Ahora.fm, lo nuevo en música electrónica. Que vengo complaciendo y suena de esta forma. 7:39. Déjame ver quién sos. Álvaro, complaciéndote.

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0: 10 minutos y llegamos a las 8 de la mañana, 10 minutos más y llegamos a las 8. Espero que ya vaya cerca de tu trabajo, es más, ya espero que estés en la oficina, ¿ok? Y que te hagas compañía de Aura.fm, ¿ok? Y de la Ceniecita Valle. Mientras tanto, mira, hay gente que nos saluda también desde Houston, así que quiero mandar un fuerte abrazo. Esto es para vos, Esaú, que nos escucha a través de la web www.auraradio.fm. Ya se me andaba yendo vos, se me va la piscucha. Ok, Esaú, así que conectado a través de la web desde Houston, Texas, en United States. ¡Qué buena onda! ¡Ey, corran la voz de que hay una nueva radio fuera de nuestras fronteras y nueva en nuestro país, El Salvador! Y ya me vengo en live en TikTok también, chicos. Ok, déjame ver quién nos anda enviando esas notas de voz. ¡Hello! ¿Qué onda? ¿Cómo andas? ¿Cómo andas? ¡Ay!
1: Efecto Valle sobre las calles de Zanzíbar. ¡Que Dios los ampare, señores! ¡Suéltala, mitita! ¡Suéltala!
0: ¡Ay, Dios mío! Espérate, espérate, que ando por otro lado, ando por otro lado. A ver, déjame ver. ¡Ay, ay, ay! ¡Ay, ay, ay! Ahora sí, ¿qué pasó?
2: Cenecita preciosa, buenos días.
0: Buenos días, ¿cómo estás?
2: Por aquí siempre escuchándote.
0: Qué nice.
2: Para iniciar con todos los poderes.
0: Eso.
2: El día. Saludos ahí, qué buen músico.
0: Gracias, te mando un fuerte abrazo y buena onda. Y andamos siempre, como siempre. A ver, pero ¿quién? A ti no te tengo guardado todavía. A ver, déjame revisar. Nelson, te vengo agregando a la lista negra de la Ceniecita Valle, ¿ok? Agregado a la lista negra. ¿Qué onda por este lado? ¿Puedes poner algo de...? Déjame buscarlo, ¿ok? Y yo te lo pongo. Mira, solo yo no sé cómo te... Aquí te han guardado como Z nada más. ¿Qué? No, qué bárbaro contigo. ¿Cómo te guardo? A ver, es la terminación 2293, Marco. Marco, ¿qué onda? ¿Por qué te han guardado de esa forma aquí? A ver, déjame ver. Marco. Ahí está, Marco. Ya, te arreglé. Te arreglé el number. What is your name? Tell me what is your name. And what is your... Ahí, dame un segundo. ¿Qué pasó, mi Rudy? ¿Qué onda?
3: Poner algo de Avicii, pues.
0: ¡Ah! ¿Qué? Pon algo de Avicii, pues. Vaya, pues, va. Mírame, buenos días, Ceniecita, por lo menos. ¿Cómo estás, hija linda? ¿Ya comiste? ¿Ya tomaste café? No, hombre, sinceramente. Con usted, ya no. ¡Oh! Ok, no, ya viene sonando. Tranqui. No sé, dice, quizás soy de no sé por qué te habían guardado aquí así. Pedacito de mi vida. Rápido, ¿qué dice por aquí? ¿Qué dicen por aquí? Ya sabes, reporte de tráfico, hacémelo llegar, por favor. ¿Por dónde andas? Hello.
4: Hola, buenos días. Te comento, ahorita vengo del sector de Santa Tecla y para buscar los próceres, Dios santo, ya llevo como quizás 35 minutos y no avanza el tráfico, no avanza para lo que es nada. No sé si habrá algún problema más adelante, pero esto es horrible. Pero con la musiquita ahí la vamos pasando.
0: Hey, gracias por el reporte. A ver, déjame ver quién. A ti no te tengo guardado. Armando, ¿verdad? Mira, Armando, y te voy a decir algo. El día de ayer yo salí de aquí de la radio como tipo 6 de la tarde. No, 6:30. He llegado a mi casa a las 8 cuando hago 10 minutos. Pero me fui a dar una vuelta por otro lado, ¿qué te puedo decir? Andaba aquí con un par de niñas de ese lado, entonces nos fuimos a perder a Narnia. Lo que te quiero decir es que me fui justamente por el... ¿cómo se llama? Monseñor Romero, sí, ¿verdad? Y a salir ahí a los próceres. No, hombre, eso no avanzaba. Entonces, en ese momento que me decís eso, me imagino que está igual. Bueno, armarse de paciencia, ¿ok? Buenos días, con mucha aura desde Cuscatancingo, Leonel. Bienvenido, Leonel. Good morning. Y, ay, Tito, a vos no te he escuchado, ¿verdad? A ver, señores, ¿ya llegaron a su trabajo? ¿Ya llegaron a la oficina? ¿O van tarde todavía? Yo creo que algunos sí. Hola, mi Tito.
5: Hola, hola, muy buenos días, Cerita Bache. Un gusto saludarla.
0: Gracias.
5: Reporte del tráfico, Aura 99.3 en el morning. Pues subiendo a la calle El Progreso está complicadísimo. Bajando está bastante libre. Saludos.
0: Hey, gracias, gracias, mi Tito. Hey, señores, Comalapa, ¿cómo está? ¿Alguien que ande por Comalapa, porfa? Comalapa la trae. Comalapa, ¿alguien por Comalapa, chicos? ¿Quién? ¿Polanco? Sí, vos venís por Comalapa. ¿Cómo está? Desde la terminal, dice. Hombre, hijo, color... Ese volado está, pero complicadísimo. Como mi vida, como mis pensamientos, como mis emociones. Más enredada que mi vida. Así de traumada me tienen, niños. A ver, topado, dice. Vaya, para toda la gente que viene de allá, de Comalapa, la terminal, nombre. Topado ese volado, topado. Tópelo. A ver, para la terminación 3574, ¿por dónde?
6: Americana, hacia la Ceiba y Salvador del Mundo, estallado.
0: ¡Hala! Vaya, ya escuchaste, ¿verdad? No, hombre, tú, soy afortunada de estar en la cabina. Mira, te mando solo mi buena vibra y el musicón, porque lo demás... Y que me llevas ahí mentalmente a la par tuya. Cenita, ya en el trabajo, en sintonía de la mejor radio, tu turno. Hey, gracias, Oscar. Feliz miércoles también para vos. Bueno, vámonos con más música, por favor. No, hombre, esto sí que está complicado. Ya te vengo escuchando, ¿ok? Vámonos con lo siguiente. Ay, me dijeron algo de Avicii, ¿verdad? Dame one moment, please, pues. My goodness. A ver. Mira, te voy a poner algo con Avicii y con Tiesto, ¿te parece? ¿O querés solamente de Avicii? Ay, niño, aquí hay que escuchar de todo. Y si no te gusta, pues luego te pongo solo Avicii. Pero aquí, mira, hay que culturizar. Oye, a la cenita. Bueno, sonando Avicii y Tiesto, señores. 2 minutos y llegamos a las 8 de la mañana. Vaya, avísame, pues si no te pongo solo Avicii.

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0: Ok, llegamos ya, señores, a las 8:15, 8:15, saludos para vos que estás escuchándonos a través de la web. Ya estamos en live en TikTok, ok, para los que están por este lado, nos puedes escuchar en la web www.auraradio.fm, ok. Y por aquí en aura.fm en TikTok tenemos nuestro live, chicos, ok, sonando buena música. A esta hora de la mañana, 8:16. Y andamos por estos rumbos. Hey, gracias por esos likes, chicos. Por ese tac-tac a la pantalla. Muchas gracias. A ver, me voy escuchándolos, me voy leyéndolos también a través del número de WhatsApp 6262-2721, ¿ok? Vamos a ver qué onda. Bueno, algunos ya llegaron a su trabajo. Y vamos a ver qué onda, qué nos dicen, qué pasó.
1: Hola, hola, muy buenos días, Cerita Bache.
0: ¿Qué onda?
1: Un gusto saludarla.
0: Ay, gracias.
1: Reporte del tráfico, Aura 99.3 en el morning. Pues subiendo a la calle El Progreso, está complicado.
0: Ese ya lo escuché, ajá.
1: Hola, hola, Tita.
0: ¿Qué pasó, Tita?
1: Un placer saludarla nuevamente. ¿Ya está el café o?
0: Ah, ya está el café.
1: Mire, Boulevard de los Héroes. Desde el Hospital Bloom hasta los centros comerciales, huyan, porque eso no se puede pasar.
0: No se puede pasar. Mira, algo así me andaban contando también ese temprano. El tráfico está, mira, complicado como mi vida, definitivamente. Tirando Aura, dicen por acá. Y me acaban de hacer un sticker tan nice. Tirando Aura 99.3. Ay, que me encanta. Está súper nice. Súper nice. A ver, lo vengo guardando, ¿ok? Esaú, ¿qué pasó? Desde Houston, ¿qué me dice?

0: ver, ¿qué pasó? ¿Qué pasó? ¿Qué pasó?
1: Hello, hello, hey, good morning, girl. How are you? No sé si me pueden poner un poco de house o dance.
0: House o dance.
1: Siempre escuchando el Aura FM. Greetings from Houston, Texas.
0: Hey, saludos hasta Houston, Texas. Ok. Vengo revisando con mucho gusto. Recordá, bueno, yo sé que algunos ya están en la oficina, pero hay mucho tráfico, definitivamente. Por esos rumbos apareciste tú. Recordá que tenemos live en TikTok, ¿ok? Si solamente has escuchado a la Ceniecita Bache, pero no sabes qué cara tiene, Aura.fm. Ey, pero sigan la cuenta también, pues. Saludos para vos que estás por acá, que te detuviste, que viste aquí, dijiste voy a ver a esta mujer. Hey, bienvenido, bienvenido, somos Aura.fm, el mundo de la música electrónica, ok. Lo nuevo en El Salvador, dame café, dicen. Ya te voy a dar. Ok, ¿qué onda? ¿Qué pasó?
2: Pronóstico del clima, se avecina la tormenta Valle, alborotando el gallinero. Buena mañana y en ayuno. Tita, sos una amenaza para mi salud mental y emocional, va. Con este gelengue que vos tenés, alborotás todas las neuronas, va.
0: Tampoco,
2: sin necesidad,
0: hijo,
2: de tomar café, aquí vamos. O te levantás con el agua helada o te levantás con la tita. ¡Ja! Muy buenos días.
0: Bueno, ¿tráfico en dónde me decías? ¿Tráfico en dónde?
2: Desde lo que es Mordor, Sayapango, agua caliente, mamá. Agua caliente, dirección a lo que es Ciudad Delgado. Despejado con mi cartera después de tantas transferencias bancarias después de la quincena.
0: Ok, gracias por ese reporte de tráfico. Vámonos con más música. Ok, para hacer un poco más ameno el... la carga vehicular, ¿ok? Vámonos con Dimitri Vegas, Like Mike, sonando en Aura.fm, 8:20, llegando ya a las 8:20.

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0: Ok, sonando buena música a esta hora de la mañana, 8:38. Saludos para toda la gente que nos escucha a través de la web www.auraradio.fm, ok. Bueno, sonando música trans a esta hora de la mañana, chicos, mitad de semana, día miércoles. Espero que tu mañana esté yendo, pero fenomenal, y por supuesto acompañándote de Aura.fm. Saludos para Katherine, que aquí está como siempre a la orden del día. Hey, saludos para toda la gente del Power Gym que nos escuchan con buena música, haciendo ejercicio, dicen. Para toda la gente que está a esta hora. Nice, súper bien. Bueno, ya se sabe, señores, que vamos hasta las 10 de la mañana, como siempre. Y recordándote que sigas todas las redes sociales de la radio, Aura.fm, ¿ok? Me voy a ir con lo siguiente, siempre siguiendo la misma línea, ¿ok? 8:39, somos Aura.fm.
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3: Una mujer de aproximadamente 70 años perdió la vida luego de que un incendio consumiera su vivienda ubicada en la colonia Costa Rica en San Salvador. El siniestro se registró durante las últimas horas y por el momento se desconocen las causas que originaron el fuego. Las llamas se propagaron rápidamente por el inmueble, lo que provocó la movilización de instituciones de socorro. Tras controlar el incendio, los equipos de emergencia localizaron en el interior de la vivienda a una mujer que ya no presentaba signos vitales. La víctima fue identificada preliminarmente como Silvia Pineda, de aproximadamente 70 años. Un accidente de tránsito se registró la noche del pasado martes en el Cantón San Antonio, distrito de Santa María Ostuma, La Paz Centro. Dejó a un motociclista lesionado tras verse involucrado en una colisión con un camión. De acuerdo con la información proporcionada, una de las llantas delanteras del camión habría pasado sobre las piernas del motociclista, quien resultó con lesiones y requirió atención prehospitalaria. Elementos de comando de salvamento de Zacatecoluca atendieron al afectado, lo estabilizaron en el lugar y posteriormente lo trasladaron al Hospital Nacional de Santa Teresa. Colombia alerta sobre combates en zona afectada por el terremoto. La Defensoría del Pueblo de Colombia alertó sobre enfrentamientos armados en San Juan, en el departamento de Choco. Los hechos violentos están relacionados con las acciones del Clan del Golfo.
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6 minutos, pasando ya las 9 de la mañana. Ok, ahora punto FM, estás en sintonía del 99.3. Nos vamos con la siguiente canción sonando en la mañana del miércoles. En Aura Morning.

Sonando Snap, Rhythm of the Dancers. Ok, 9:10. En todo el territorio salvadoreño. Y como dice la canción.

0: y eso es lo que se va a realizar. Pero te lo dejo así, nada más a ti, que me lo escribiste. Buen día, excelente programa, dice Paolo. Paolo, ¿cómo estás? Días de no leerte. ¿Qué onda? ¿Qué? ¿Qué dice aquí? Ay, que me encanta leerlos y escucharlos. ¿Qué pasó?
1: Con esas indicaciones de mi tita como copiloto, estoy más perdido que las cabras de Heidi allá por Narnia, va. Gira a la derecha, gira a la derecha. ¿Qué giras a la derecha, Buki? ¿Entendé? ¡La derecha! ¡La otra derecha!
0: Es que te voy a decir, mira. Gira a la derecha, gira a la derecha. En 200 metros, gira a la derecha. Después de la rotonda, gira a la derecha. Así te voy a llevar, ¿ok? Buenos días. René, ya vengo buscando tu canción, ¿ok? Listo. Bueno, vámonos con más música. 9:29. Ay, señores, se vienen cosas. Así que quédate pendiente de Aura.fm. Porque se vienen muchas sorpresas. Vámonos con la siguiente canción. Aura Morning, sonando cada mañana.
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Ok, bueno, ya casi nos retiramos, chiquillos, del 99.3. Espero que haya dejado activada tu mañana y como siempre el día de mañana 6 en puntico. Ya casi, ¿ok? A ver, ¿qué hora es? Upa, se me da 9:45 minutos. O sea, solo 15 minutos y nos retiramos. Buenos días, dicen. Oh my gosh, ya te contesto. Ok, dame chance, ya te contesto. ¿Qué pasó, Toñito? ¿En qué rollo andas metido ahora? No te vayas, yo me tengo que ir. Vaya, apareció, caramba. ¿Y por qué no había aparecido? Ajá, ya, yo todo el que no aparece en el día a día le pongo multa. Sellito ahí de que faltó. Hasta cuando ya me voy me vienen a escribir. No, qué barbaridad, sana su corazón. ¿Qué le pasa? A ver. Mauri, ¿cómo estás? Hasta Sonsonate, escuchando Aura.fm. A ver, Mauri, ¿ya estás trabajando? Yo espero que sí, ¿verdad? No todo el mundo ya en su hora laboral. La señorita Bache ya se va. Hoy de tanto que hay que hacer, señores. No, uno ya ni haya, ni cómo, ni qué. ¿Cómo es eso? Yo estoy entre la oscuridad, pero siempre pendiente de este turno. No, pues salga de esa oscurana. Ni oscuridad, salga de esa oscurana, por Dios. Aquí yo necesito esas notas de voz, esos mensajes que van en tráfico por donde está. Ustedes son mis ojitos en la calle. Entonces ya en la oficina ya se tienen que reportar conmigo. Cenita, ya llegué sano y salvo. Yo preocupados por ustedes y nada que aparece. No, esto definitivamente no. Feliz día, gracias por acá. Gracias para la terminación 3997. A ver, ¿por qué no te tengo guardado en mi lista negra? Moris, ¿venís desde allá? ¿Desde el más allá? Es que no sé si sos el mismo Moris. Escúchate esto, qué rico tú. Activando tus mañanas, ese es mi trabajo, ¿ok? Siempre llevarte con buena música, buena vibra, todas las mañanas. Recordá que me podés encontrar en todas las redes sociales como Zenia Valle SV, Zenia con X. Te espero por ahí también, te voy a estar leyendo. Póngale mente, Zenita. Póngale sabor. Póngale Aura FM a su día a día. Me encantó, Darwin. Bueno, pórtense bien, señores. Y si se portan mal, me avisa. 9:48 minutos. ¿Saben qué? Les voy a bajar un poco el mood. Porque nos vamos a ir. Déjame ver, ando buscando. Te lo voy a cambiar. No, es que ya te tengo que bajar la revolución. 9:39 minutos, chicos. Ya casi nos retiramos.

0: 4 minutos y llegamos a las 10 de la mañana. Mitad de la semana, ok, día miércoles. Hacele. Solo faltan 2 días más y llegamos al famoso viernes, ¿ok? Activando siempre tus sentidos, tus mañanas y todo tu ser. Con Aura.fm y la Ceniecita Bash, ¿ok? Bueno, quiero saludar para todas aquellas personas que están fuera de El Salvador. Y siempre me escriben en las mañanas. Sepan que tienen todo mi love, todo mi amor. ¿Ok? Siempre están ahí, Cenita, ya conectado, conectada. Y de eso se trata, ¿no? Okay. 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

Para el que me acaba de escribir diciéndome, acá te esperamos en el tráfico, ingrata. Pues no, fíjate, no voy. Hey, la canción que debo de Gigi D'Agostino viene sonando, ¿ok? Salud, Lulu. 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

0: Una mujer de aproximadamente 70 años perdió la vida luego de que un incendio consumiera su vivienda ubicada en la colonia Costa Rica en San Salvador. El siniestro se registró durante las últimas horas y por el momento se desconocen las causas que originaron el fuego. Las llamas se propagaron rápidamente por el inmueble, lo que provocó la movilización de instituciones de socorro. Tras controlar el incendio, los equipos de emergencia localizaron en el interior de la vivienda a una mujer que ya no presentaba signos vitales. La víctima fue identificada preliminarmente como Silvia Pineda, de aproximadamente 70 años. Un accidente de tránsito se registró la noche del pasado martes en el Cantón San Antonio, distrito de Santa María Ostuma, La Paz Centro. Dejó a un motociclista lesionado tras verse involucrado en una colisión con un camión. De acuerdo con la información proporcionada, una de las llantas delanteras del camión habría pasado sobre las piernas del motociclista, quien resultó con lesiones y requirió atención prehospitalaria. Elementos de comando de salvamento de Zacatecoluca atendieron al afectado, lo estabilizaron en el lugar y posteriormente lo trasladaron al Hospital Nacional de Santa Teresa. Colombia alerta sobre combates en zona afectada por el terremoto. La Defensoría del Pueblo de Colombia alertó sobre enfrentamientos armados en San Juan, en el departamento de Choco. Los hechos violentos están relacionados con las acciones del Clan del Golfo. Yeah.
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2: Una mujer de aproximadamente 70 años perdió la vida luego de que un incendio consumiera su vivienda ubicada en la colonia Costa Rica en San Salvador.

0: La Defensoría del Pueblo de Colombia alertó sobre enfrentamientos armados en San Juan, en el departamento de Chocó. Los hechos violentos están relacionados con las acciones del Clan del Golfo.
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2: Un accidente de tránsito se registró esta mañana en el distrito de Yoloaquín, Morazán, donde un motociclista impactó contra un vehículo tipo sedán, dejando cuantiosos daños materiales. De acuerdo con la información preliminar, el percance ocurrió cuando el conductor del sedán de color blanco realizó un giro imprudente para cruzar la vía, provocando que el motociclista que circulaba en la calle impactara contra el automóvil. El accidente generó complicaciones en la zona mientras se atendía el percance. Hasta el momento, no se reportan detalles sobre personas lesionadas. Dos personas fueron ubicadas por elementos de la Fuerza Armada en la colonia Altos de San Felipe y Lopango, cuando se movilizaban en un vehículo. Los involucrados, identificados como Néstor Alejandro Solís Sandoval y Maybelline Gabriela Somoza Rosales, intentaron huir para evitar el registro y durante la maniobra embistieron al personal militar. Tras ser intervenidos, las autoridades les encontraron 4 porciones medianas de marihuana. Uno de los elementos resultó con lesiones leves producto del incidente. Ambos fueron entregados a la PNC para continuar con el procedimiento correspondiente y determinar las responsabilidades por los hechos. El río Botekoshi se desbordó en Nepal tras una avalancha, destruyendo aldeas, proyectos hidroeléctricos y carreteras. Hasta el momento se reportan al menos 8 personas fallecidas y 384 turistas desaparecidos. Por el momento, las autoridades evalúan daños materiales generalizados mientras continúan las labores de rescate.
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0: Llegamos, llegamos hoy. Venimos activos, venimos felices, venimos con mucha energía porque nosotros somos la energía que suena. Puntual. Saludos, Polanco. Váyanse reportando a través del número de WhatsApp 6262-2721. Están en compañía de Fátima Castellanos. Vamos a disfrutar esta tarde desde las 2 hasta las 6.
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1: Dos de la tarde, más 9 minutos. Te recuerdo que te acompaña Fátima Castellanos esta tarde de miércoles 26 de agosto. Mira, estaba revisando una información que dice que, bueno, el Día Internacional de la Actriz y también del Actor. Y eso me hizo pensar que, ¿cómo de niños no soñábamos algunas cosas que queríamos ser cuando estuviésemos grandes? Ahora yo creo que, ahora que ya estamos grandes, ya no queremos ser adultos. Mucho cuesta.

¿Estás? ¡Epa! ¡Ya apareció! ¿Y qué me había perdido, pues? Es que ustedes piensan que uno se pierde por allí. Y después ya no va a volver. Muchos de ustedes, yo sé que andan activos.

Y si tú todavía no te estás reportando conmigo a través del WhatsApp 6262-2721, te invito a que me puedas escribir, a que me puedas contar cómo

Este día yo siento que va a pasar increíblemente rápido, dice ya activo. Buenas, buenas. Ay, me encanta que ustedes me entiendan el rollo de, ¿estás ahí? ¿Andas activo? Dice, buenas, Fatimation, conéctate, dice. Te voy a tirando ahora 99.3. Está bien, Álvaro, dice... ¿Qué es eso? ¿Y este sticker? Ya lo voy a leer bien. Saludos, Alberto. Paolo dice, buenos días, excelente programa. Activos como siempre, puntuales. A los puntuales les vamos a poner una estrellita. Mira, me voy con la siguiente canción. Ay, es que este ritmo. Voy con la siguiente. Para que tú vayas activando tu tarde, que nos puedas escuchar a través de la web como auraradio.fm.

Kevin dice, trabajando con la mejor, de la mejor música electrónica desde Cojutepeque. Y después vamos para Santa Tecla. ¿A qué horas? Así me va informando cómo está el tráfico cuando se desplace hacia Santa Tecla.

Y llegamos ya a las 2 de la tarde, más 29 minutos. Me dice la terminación 7798 para que veas que estoy pendiente de ti. Ya voy con usted, Toñito. Permítame ahí, sosténgame la bolsita. Dice, hola Fátima, soy Memphis, soy nuevo y activo escuchándote en mi trabajo. ¿Me podrías complacer con un rolón Go Again de Roger Sánchez? Por favor, te escucho en Soyapango. Bienvenido a la galaxia de Ahora 99.3.

0: ya llega la hora de la cucharada a cargo de la medicina amarga de la Fatimation.
1: ¿Cómo que amarga?
0: Como siempre, el gallinero Fatimation.
1: ¿Usted cómo es conmigo? ¿Cómo así que medicina? 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
1: Saludos, Álvaro. Mire, yo ya me voy a conseguir un sticker que diga algo así: multa por mandar mensaje para una sola vez. No lo puedo ver. Y me mata la curiosidad.

Bueno, gracias por estarse reportando a través del número de WhatsApp 6262-2721. Seguite acá. Seguite por acá. También puedes ir a las redes sociales como Aura 99.3 en Facebook. También en Aura.fm, allá por Instagram. Ya nos puedes etiquetar si vas en el camino, si quieres tomar una historia, si nos vas sintonizando a través del dial 99.3. Puedes ir a etiquetarnos en el Instagram.

Y gracias por estarte reportando a través del WhatsApp 6262-2721 conmigo, Fátima Castellanos, que te voy a estar acompañando de 4 a 6 como tu copiloto y ahorita como tu amiga. Ay, no, mira, yo no hallo cómo confesarte algo. Es una noticia que me tiene muy feliz. Porque si tú has estado pendiente de las redes sociales de la radio, ahora 99.3 FM en Facebook, en TikTok y en Instagram como ahora.fm, te podrás enterar o quizás te enteraste. Bueno, ya tenemos a los finalistas de la batalla de DJs, de la batalla de beats. Ya tenemos a los finalistas. No te puedo decir quiénes son porque es mentira. No te puedo decir, solo te voy a dejar picado. Lo único es que usted los va a poder escuchar el día viernes. Sí, así como lo escuchaste, los vas a poder sintonizar a través de este dial, a través de la web, en Aura Morning. A los finalistas de ese fabuloso casting que tuvimos hace un par de días, que ya se realizó, usted va a poder votar por su favorito. Ahí los va a poder escuchar con Xenia el día viernes. Este viernes, no el siguiente, no el próximo, este viernes. A finalizar la mañana y usted podrá votar por su favorito. Vámonos con la siguiente canción, Festival. Circus, Circus. Y usted diga, ratatara, ratatara, Circus, Circus.

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1: Mira, me dicen por acá, Memphis, si ven mensajes, me quedo, ya está. O sea, una decisión tomada. Una decisión en la que no se puede echar para atrás, porque lo que usted me dice, usted me lo cumple. Así que de aquí en adelante, lo espero desde las 2 de la tarde hasta las 6. Fátima Casillano se acompaña tu tarde.

Saludos, Mauricio, bienvenido. Dice, hola, Fate, saluda a tu mejor pesadilla.

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1: Y te recuerdo nuestro número de WhatsApp 6262-2721. Seguimos activos. 2 de la tarde más 54 minutos. Soy yo, ya me cambió la foto. ¿Me cambió la foto de perfil? Necesito un sticker que diga multa por cambiar foto de perfil.

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1: Un accidente de tránsito se registró esta mañana en el distrito de Yoloaquín, Morazán, donde un motociclista impactó contra un vehículo tipo sedán, dejando cuantiosos daños materiales. De acuerdo con la información preliminar, el percance ocurrió cuando el conductor del sedán de color blanco realizó un giro imprudente para cruzar la vía, provocando que el motociclista que circulaba en la calle impactara contra el automóvil. El accidente generó complicaciones en la zona mientras se atendía el percance. Hasta el momento, no se reportan detalles sobre personas lesionadas. Dos personas fueron ubicadas por elementos de la Fuerza Armada en la colonia Altos de San Felipe y Lopango, cuando se movilizaban en un vehículo. Los involucrados, identificados como Néstor Alejandro Solís Sandoval y Maybelline Gabriela Somoza Rosales, intentaron huir para evitar el registro y durante la maniobra embistieron al personal militar. Tras ser intervenidos, las autoridades les encontraron 4 porciones medianas de marihuana. Uno de los elementos resultó con lesiones leves producto del incidente. Ambos fueron entregados a la PNC para continuar con el procedimiento correspondiente y determinar las responsabilidades por los hechos. El río Botekoshi se desbordó en Nepal tras una avalancha, destruyendo aldeas, proyectos hidroeléctricos y carreteras. Hasta el momento se reportan al menos 8 personas fallecidas y 384 turistas desaparecidos. Por el momento, las autoridades evalúan daños materiales generalizados mientras continúan las labores de rescate.
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Nos fascinan, disfrutamos esos clásicos para poderlos disfrutar al estilo. Te iba a decir de la Fatimita Castellanos, pero ¿qué te puedo decir? 3 de la tarde más 5 minutos.

Y llegamos a las 3 de la tarde, más 9 minutitos, disfrutando de esos éxitos. Mira que esa canción de Be My Lover, podemos decir que es algo así como un electropop, entre house, un dance pop, que muchos lo llegamos a definir como un euro dance.

Yo me acuerdo que esta canción estuvo de moda hace unos cuantos meses a través de TikTok, donde uno, justamente en esta parte de la canción, uno estaba esperando así, listo, preparado para decir Later, y no iniciaba la canción. Y después uno decía, ahí está, ahí viene, y uno, otra vez, Later, y todavía no iniciaba la canción. Dice, qué buen tema, qué buena rola. Uy, saluditos, Polanco, Lady. Ay, me manda muchos corazones. Saludos, Moris. Buenas tardes, dice, retornando de Santa Rosa a San Salvador. DJ Tiesto, porfa. Maximal Crazy. Te la voy a buscar y si no, te hago así, mira, un intercambio Shanghai. 3 de la tarde más 14

0: 14 minutos, vámonos con lo siguiente, Sweet Harmony.
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Todo claro como la horchata. Llegamos a las 3 de la tarde más 20 minutos. Saluditos a la terminación 7912. Nosotros seguimos activos, ya casi entrando a la hora de Ahora Traffic. Así que tú agárrate, criatura. Agárrate fuerte porque nos vamos a ir jalados desde este momento hasta las 6. Y yo que con mis manitas ocupadas y todo. Eso se llama chantaje emocional. ¿Sí o no?

Llegamos ya a las 3 de la tarde con 30 minutitos. Es momento en el que yo haga una breve pausa. Saluditos a la colita 7912 que dice, hola, hola, ¿me pueden poner la canción Red Sky? Ya de Santiago. La voy a buscar. Y si la encuentro... Me sentí bien mamá diciendo, y si la encuentro yo, ¿qué te hago? Ay, Memphis, me pone Malía, tengo ganas de... Me voy a la pausa.

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0: y te dije que era una pequeñísima pausa. En este momento vamos a dejar escritas las reglas del juego para los nuevos. A partir de las 4 de la tarde yo te voy a estar acompañando como tu copiloto radial. Es decir, te voy a andar haciendo compañía cuando vayas en tu vehículo, en el tráfico, en Ahora Traffic. ¿Y por qué te digo que vamos a poner claras ya las reglas del juego? Porque si tú me borras mensajes, va a quedar en tu conciencia, porque lo podrás borrar, pero en tu conciencia va a quedar. Y tenemos una dinámica que es que yo te pongo multas por borrarme el mensaje. Es que a mí que me indigna.
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0: Y rápidamente avanzamos. Yo les dije que este día no lo iban ni a sentir. Ya 3 de la tarde más 46 minutos en compañía de Aura 99.3 y también en tu servidora por acá. Fatimita Castellanos acompañándote tu tarde. Tenemos tráfico. Uy. Detenido. En el bulevar. ¿Pero en cuál bulevar? Dígame la información completa, porque sí veo complicado el paso. Tenemos accidente de tránsito en la carretera La Libertad, en el tramo conocido como la vía Shell. También por ahí, hablando de La Libertad, me estaban solicitando unos saluditos a la terminación 1444. Dice, hola, soy nuevo, me puede saludar a Blanca Delmi González. ¿Pero de parte de quién? Dice, soy Juan, ok. Bueno, Blanca, te mandan muchísimos saludos por parte de Juan hasta La Libertad. Dice, estamos activos con la mejor Aura.fm.
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0: Me solicitaron algo de Tiesto, complaciendo.

0: Y ya casi iniciamos. Ahora Traffic. Te recuerdo nuestro número de WhatsApp 6262-2721. Repórtate conmigo a través de este fabuloso número. Pertenece a la galaxia.
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Bien linda la tita, como lo dice.

Y nos anda sintonizando a través de la web. También nos puedes escribir al WhatsApp 6262-2721. Repórtate conmigo. También si vas escuchando en tu vehículo o estás en tu trabajo, quiero saber cómo va tu semana. Realmente, confésate conmigo. ¿Te fue bien? ¿Te fue mal? ¿No es lo que esperabas? Pero estás acá presente, consolado con esta buena música.

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llegamos ya a las 3 de la tarde. Bueno, ya no. Me hizo trampa el reloj. 4 en punto. Esto es envidia de la buena. Y si ustedes me dan envidia, yo también les voy a dar envidia. Aunque la envidia es mala. ¿O será que existirá la envidia buena? ¿Existirá la vida buena? Bueno, la vida buena sí, pero la envidia buena no creo. Mira, te voy a contar. Me acaban de mandar una fotografía a Polanco. Y te voy a exponer con todo y nombre. O al menos nombre de user de WhatsApp. Así sí será tarde. Así sí tarde, dice. Y me manda la fotografía donde está comiéndose un chocobanano. Y la pantallita de su carro. Escuchando Aura. ¿Cuál sería usted? ¿Cuál sería para usted el mejor antojito para su tarde? Te leo y te escucho a través del WhatsApp 6262-2721. Me voy a la pausa.

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2: El Tribunal Segundo contra el Crimen Organizado condenó a 200 miembros de Hollywood Locos Salvatruchos MS-13 por agrupaciones ilícitas en Chalatenango. Las penas son de 45 años para 7 corredores de clica y 69 homeboys, 30 años para 14 chequeos observadores y 110 colaboradores y paros. La Dirección General de Protección Civil emitió una alerta roja a nivel nacional ante las condiciones climáticas que afectan al país, caracterizadas por déficit hídrico, periodos secos y altas temperaturas. Ante este escenario, las autoridades activaron acciones preventivas y reforzaron el monitoreo de las condiciones meteorológicas, con el objetivo de identificar posibles riesgos y reducir el impacto de la situación. El gobierno de Estados Unidos pausó temporalmente las citas para solicitar visas de inmigrantes en embajadas y consulados de todo el mundo. El Departamento de Estado explicó que la medida corresponde a la necesidad de capacitar al personal consular en nuevos procedimientos de evaluación. Por el momento, no se ha informado cuándo se reanudarán las citas. Las personas que ya tenían entrevistas programadas podrían recibir notificaciones para su reprogramación.
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Y llegamos ya a las 4 de la tarde más 4 minutos. Usted que nos va sintonizando a través del 99.3 está en compañía de Fátima Castellanos escuchando Ahora Traffic justamente en este momento, donde yo te voy a estar acompañando, voy a ser tu copiloto radial. Porque es así, Polanco me dice doble baño de chocolate y extra maní. Yo quiero. Necesito. El antojito perfecto, dice. ¿Pero qué es eso? Es único sabor en el mundo hecho en El Salvador. Eso nos dice Franco. Pero explíqueme qué es. Quiero saber qué es.

Y con ese ritmo, nosotros llegamos ya a las 4 de la tarde, más 7 minutos. Estás en compañía de Fátima Castellanos, disfrutando de Aura Traffic. Este es tu acompañamiento, siendo tu copiloto radial. Mira, tenemos fuerte carga vehicular a esta hora de la tarde, buscando a la Monseñor en Santa Tecla, también en el tramo de Los Chorros. A propósito, platicándote un poco sobre Los Chorros, ¿te acordás que la semana pasada estuvimos platicando de que iba a ser el cierre y después ya no, y que hubo la reprogramación? Bueno, este fin de semana vamos a tener la reprogramación del cierre en el tramo de la carretera Panamericana y también en parte de Los Chorros, para que lo tengas bien en cuenta. Nosotros seguimos disfrutando de estos beats con esta canción, Do It.

Saluditos para la terminación 5466. Dice, buenas tardes, le saluda Donaldo. Voy yendo desde el sitio La Roma en San Salvador hacia el redondel Claudia Lars. Uy. Bueno, mira, yo te hice una pregunta antes de iniciar Aura Traffic. Es que, ¿cuál sería ese antojito perfecto para la tarde? Mira, para mí sería algo helado. Creo que comparto el gusto con Polanco. Creo que sería un chocobanano, una paleta, para bajar el calor. No sé, a mí se me ocurre. Dice, feliz tarde, escuchando buena música. ¿Con quién tengo el gusto? Dígame, Leonel, hasta que apareció. Y hoy sí le voy a decir buenas tardes. Con mucha aura desde Cuscatancingo. Saludos, Leonel Mejía. Mira, tenemos fuerte carga vehicular en San Salvador, alrededor del Boulevard Constitución. También tenemos otra zona complicada en calle Constitución, en San Salvador. Asimismo, si andas por la avenida Bernal en San Salvador a esta hora de la tarde, 4 más 13 minutos. Fuerte carga vehicular también en la intersección de la avenida Bernal en San Salvador, allá por una colonia. Bueno, no te puedo decir el nombre de la colonia, mejor te digo la calle, la San Antonio Abad. ¡Ay! Ya me explicó qué es el hummus. Pero eso es como un antojito bien exótico. Bueno, es que es antojo. ¿Pero qué es el hummus? ¡Ay! Es una crema tradicional. Escúchate esto, es una crema tradicional elaborada a base de garbanzos cocidos, pasta de sésamo, jugo de limón. Sí, está bien exótico. Para un paladar bien exquisito. Voy con la siguiente canción. Tú sigues disfrutando de Aura 99.3 en compañía de Fátima Castellanos. Te voy a ir informando alrededor de la tarde de... A partir de este momento, hasta las 6 de la tarde, ¿cómo está allá afuera en las calles de San Salvador? Igual, si tú tienes reporte del tráfico, me lo puedes hacer llegar al 6262-2721. Y si todavía no nos has escrito, es primera vez, te da penita, no te preocupes, que yo no muerdo.

0: Que después no me digas, ay, la Fatimita no me contó, la Fatimita no me dijo. En este momento se registran lluvias en varios sectores de la zona paracentral, el norte de San Miguel y sectores de Morazán y Cabañas. También se prevé que en la siguiente media hora se registren lluvias en los sectores del área metropolitana de San Salvador. Así que ya lo sabes, que no se diga que yo no te informé, que no te dije.
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0: Saluditos, Franco. ¿Desde dónde nos está sintonizando?

0: tiene la ropa, Fatimita, porque si no te va a tocar lavar.
1: Yo
0: nuevamente.
1: La dejé guardada.
0: Solo espero que no te hayas planchado el pelo, si no vas a parecer algodón de Chapultepec para el día siguiente.
1: Mira, yo no sé qué suerte tengo yo con eso, porque me ha pasado varias veces que yo he venido bien arreglada y de repente llueve. ¿Sabes qué también me pasa bastante seguido? Como que uno agarra energía y se anda dando toques con todo lo que toca, ya sea, no sé en qué estará, pero me he dado unos toques que Dios mío, con Dios me libre, porque sí me han dolido. Mira, tenemos fuerte carga vehicular en este sector de la Manuel Enrique Araujo, bajando por Santa Tecla, justamente buscando la Roosevelt. Y si andas por allá por el Boulevard de los Héroes, me dicen colapsado en ambos sentidos.

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Y llegamos ya a las 4 de la tarde más 36 minutos. Yo siento que necesito hacer una disculpa pública para Víctor. Dice, si quiere le llevamos los emprendedores. Yo voy a pasar su número de contacto. Saludos, Franco. 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En El Salvador tenemos muchísimas zonas complicadas con fuerte carga vehicular en el Boulevard del Hipódromo, también en Boulevard Sergio Viera, y ustedes dirán, bueno, ¿y dónde es eso? Es la primera vez que escucho yo eso. Allá por San Benito, niño. Antes de poderse incorporar en la 79 Avenida Sur, en la colonia, bueno, en la calle La Mascota.

0: Llegamos ya a las 4 de la tarde más 40 minutos. Tenemos tráfico detenido en la Panamericana frente al Hospital San Rafael. También mencionan complicaciones a la hora de transitar buscando Santa Tecla. También en Los Chorros. Mira, esta canción que viene a continuación me fascina porque siento que me va a hacer así. ¡Oh! Me va a llevar la tarde con feeling. Si es primera vez que tú me estás sintonizando, quiero que me lo hagas saber. Escribime 6262-2721, Fátima Castellanos, para poder ser tu copiloto radial. A través de Aura Traffic, tenemos fuerte carga vehicular también en la 11ª calle Poniente, en la colonia Escalón. Estamos color rojo, color hormiguita.
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0: que nos anda sintonizando, si tienes reporte del tráfico, me lo puedes hacer llegar al 6262-2721. Sí, soy nuevo, dicen. Hello.
1: Hola, Fátima. Buenas tardes.
0: Buenas.
1: Donaldo. A esta hora sería genial escuchar A Lot of Dance. Saludos, Aura.
0: Saluditos. La voy buscando.

Si usted es de Santa Ana y nos está sintonizando en este momento, déjeme informarle por parte de Aura Traffic a través del 99.3 que tenemos el tráfico completamente detenido por accidente adelante del Congo yendo hacia Santa Ana. ¿Y por qué te digo si es que eres santaneco? Porque yo sé que muchos de ustedes vienen acá a San Salvador a trabajar y después regresan otra vez a Santa Ana.

6 minutitos, no se paran de las 5 de la tarde. Tenemos fuerte carga vehicular en la avenida Castro Morán, en Mexicanos. Asimismo, también tenemos en la segunda calle Poniente, en ese sector de Mexicanos. También, si andas allá por Ayutuxtepec, tenemos, o sea, se puede lograr. Todavía no hay tanta carga vehicular, pero sí hay. Está fluido. Alrededor de calle Mariona. Me dicen saludos, Fátima. Dice, soy nuevo. Haré mejor una parada en Mexicanos y me tomaré mi café helado en el tráfico, porque está difícil. Ay, no, criatura, yo por eso mejor aquí dentro de cabina, feliz. Saludos, Adri. ¿Nos puede mandar un saludo? ¿A quién? ¿A quién? ¿Y de parte de quién? ¿Desde dónde a dónde?

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1: Bueno, entonces saluditos para la terminación 5566. ¿Tú sabes quién eres? ¿Para quién quiere el saludo? A saber. ¿Desde dónde nos está escuchando, Adri? Bienvenida a Aura, bienvenida a esta galaxia donde vas a poder disfrutar de lo mejor, de lo mejor de la música electrónica. Estamos escuchando la radio ahorita mismo. ¿Y cómo la agrego? Tráfico, me dicen. ¡Ya voy, Toñito! Darwin dice, Fátima, fuerte, alegre, talentosa. Usted como me miente de bonito. Inteligente. Motivada. Y, uy, multa por llamada perdida.

Carlitos Mores, dice sector de Cojutepeque, lluvia torrencial. Eso quiere decir que viene con todo. También reportan fuerte lluvia en Apopa, en Nejapa, dicen viene con todo.

Escúchate esto, dice, los escuchamos todos los días. Dígame la fecha. ¡Ay, mentira! Bueno, les acompaña Fátima Castellanos en este turno a través de Aura Traffic en Aura.fm 99.3. Dice, me manda un saludo. Bueno, saluditos para Adriana, para Félix, para Fernando, que nos están sintonizando a través de 99.3. Me voy a una pequeña pausa, pero antes quiero contarte cómo está el tráfico, para que tú también estés enterado. Tenemos muchísima complicación. De hecho, veo más complicado ahora que precisamente el día de ayer en la calle Tonacatepec, en Soyapango, en esta calle Franklin, en la Roosevelt, pero en Soyapango. La Franklin está... a vuelta de rueda yendo para San Martín alrededor del Boulevard del Ejército. 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Me voy a la pausa.

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0: Buenas tardes, Fatimecho.
1: Saludos, Darwin.
0: Ya saliendo de la oficina, comentarle de que ahora
1: finalizamos ya la jornada laboral.
0: Sí, informa que ya está lloviendo sobre la 29 calle Poniente. Uy. Y ya se está poniendo un poco complicada la salidita a la 25 calle Poniente. Saluditos, seguimos informando más adelante. Aura Traffic, Aura FM 99.3.
1: ¡Ey! ¡Qué bonito se le escucha! Bueno, ya escucharon por ahí, tenemos complicada la 25. Me imagino que es allá por el Boulevard Tunichapa.
2: Fatimita, Fatimita, desde está el tráfico como una nona para los que se dirigen a los próceres o lo que es la 49. Y aquí se mira como que va a llover un buen mamayazo de agua.
1: Parece que va a llover. El cielo se me está cayendo a pedacitos.

0: con la siguiente canción, me dicen por acá.
1: Hola, ¿cómo estamos? Feliz
0: buenas,
1: tarde.
0: Buenas, buenas.
1: Un saludito, porfa, aquí a los chicos de La Gran Vía, Adriana, Félix y Fer. Aquí pasamos escuchando Aura todo el día.
0: Como debe ser, la dosis diaria. La dosis que los motiva todos los días. Saluditos para Adriana, para Félix y también para... también para Fernando. Estaremos pendientes. Mira, ese sticker está 10 de 10. Tenemos fuerte carga vehicular justamente en el Boulevard Venezuela, yendo para incorporarse en el carril de El Citrans. También, si usted todavía anda por acá, tenemos complicaciones entre la sexta y la décima calle Poniente en la colonia Flor Blanca. Asimismo, todavía seguimos con un tráfico muy intenso, color hormiga, en la Manuel Enrique Araujo. Uy, también esas intercepciones, no les puedo decir que se vaya por otro lado porque todo está colapsado. En la calle La Reforma, también en la calle Loma Linda, inclusive en la calle La Mascota y también en ese sector de la calle Nueva 2 en Colonia Escalón. Así que estamos rojos. También tenemos peligro. Y aquí tenemos reportado un semáforo a nivel de la tercera calle Poniente. Ya les explico exactamente dónde es. Si usted sube o baja el Paseo General Escalón y está justo en la Plaza Fuentes de Beethoven, bueno, dependiendo de dónde se dirija. Yo creo que es más fácil ubicarlos viniendo del Salvador del Mundo. Si usted se va buscando la 75 y en vez de llegar hasta allá y sale en la tercera calle Poniente, ahí veo el reporte de este semáforo que no está funcionando. Y llegamos ya a 5 de la tarde más 10 minutos. Vámonos con lo siguiente. Complaciendo con Gold Skies.
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0: Y llegamos ya a las 5 de la tarde, más 15 minutos. Escúchate esto. Ya empezó a llover por acá. Buena rola, dicen. Saludos, Pancho. Jonathan, bienvenidos. Robert.
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0: Ahora sí, mira, se viene lo bueno, se viene lo fuerte. Dice, hola, no me saluda, ¿verdad, William? ¡Ay, no! ¡Ay, sí! Me gané la jalada de oreja. Saluditos, William. Yo sabía que se me había pasado por alto un mensaje. Saludos desde San Miguel. Dice, no me quiere hablar. No es eso. Y sí, me olvidó. Dice, hola, buenas tardes, ya en camino escuchándote, como siempre, buenos beats. Acá de regreso del trabajo.

Bajo con los sonidos mágicos de ATV, también de Donald. Desde Aguachapán, saludos Carlos. Dice, hola Fátima, le reporto el tráfico. Fuerte carga vehicular en el Boulevard San Bartolo en sentido hacia las cimas. Usted que anda transitando por esa zona. Yo siento que me le van a salir. Me le va a salir la eternidad con ese tráfico. Dice también con sentido hacia Soyapango. Está complicadísimo. Busquen vías alternas. En Chalate está lloviendo. Nomás para que lo sepa. Fátima, ¿me puedes poner? White Song, no.

A ver, ¿cómo así? Leonardo dice, desde aquí, huyendo del calor o de la lluvia, dice, aquí en las montañas de Jayaque, desfío del Chiltuipán, se escucha súper bien, increíble, Teotepeque, y el desvío con Comasagua. Un saludo para Pancho. Me va a decir William que usted es Pancho. No le creo.

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1: Saludos para Mariano, que nos está sintonizando en San Vicente. Llegamos ya a las 5 de la tarde, más 20 minutos, mejor me voy, dice. Fátima Vianda creída, no saluda a nadie. Dios mío, y ese sticker, tápese. ¡Cúbrase!

Que andamos creídos, dicen. Yo no te creo eso. Saluditos para la colita 0528. Dice, saludos desde Soyapango. Muy buena programación. Tenemos complicación en esta calle Concepción a San Salvador. Te recuerdo que el reporte del tráfico es gracias a Where is Up. También tenemos fuerte carga vehicular en la avenida Juan Vértiz en Ciudad Delgado. Y después te voy a andar diciendo, gire a la derecha.

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Me acabo de asustar. 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

Y como dice. Boom, oh, oh, oh. Boom, boom, boom. Saluditos para Víctor Cerrato. Dice, señorita Fátima, ¿qué tal? Gusto de escucharla y verla por aquí. Llueve en Constitución. Bueno, tenemos distintos puntos de lluvia. No solo en el área metropolitana de San Salvador, sino que también me reportan que está lloviendo en San Vicente, en Chalate. Si está lloviendo y vas en el tráfico, reportate a través del 62-2721.

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1: Yo a veces me pregunto, ¿qué si hubiera sentido estar cuando esta canción estuvo en lo top de lo top? Es que tiene una energía. Boom, boom, boom, boom. Bueno, vámonos con lo siguiente, dice Fatimita. Ay, ay, permítame.

0: Bueno, y tú que apenas vas saliendo de tu oficina, apenas vas agarrando camino para tu casita, tenemos complicado en esta niña me asusta, ¿cómo brinca? Dios mío. ¡Ay, no es ella! Bueno, usted...
1: Pegaron un susto.
0: ¡Uy! Los retumbos. Tenemos tráfico complicado en el Boulevard Constitución y además de eso me están reportando la terminación 8016. Bueno, qué feo decirle así, mejor dígame su nombre. Dice, hola, llueve fuerte Constitución, desvío de Opico, póngame Hollywood. Saludos, saludos. Uy, me encanta que me manden fotos. Saludos, Díaz González.

Mira, me dicen, si se puede, les quiero mandar saludos a Paolo. Paolo. Para Richard y también para Fiore, dicen. Por parte de Álvaro, que les manda muchos cariños, que dicen que son sus partners en las fiestas. O sea que sale mucho de fiesta. Bueno, tenemos también otro reporte del tráfico por acá. Toñito, ya lo escucho.

0: ¿Qué?
1: la radio, el suyo, es avaricia.
0: Yo creo que sí sería avaricia. Pero si me quiere ir a ver, váyase a mi TikTok como fatimacastellanos.fm. Oh, sí, Toñito, dígalo, ¿cómo es el tráfico?
1: Fatimation, aquí en la...
0: ¿Soy yo? ¿O se estaba riendo?
1: Fatimation.
0: ¿Agarró aire? ¿O se estaba riendo? Bueno.
1: Fatimation, aquí en la 25, en dirección para Nacional, desde lo que es la intersección de la Málaga, ajá, o Montserrat. Tráfico está cañón, está reventado como una nona. Aquí estamos en procesión y está lloviendo, Fatimation.

con nosotros, seguimos disfrutando de este ritmo. Seguimos, seguimos, que no se pare. Mira, escucha, sigue lloviendo. No, qué barbaridad. Nos invita a escucharla, pero no a verla. Es que siento que eso ya es avaricia.

espina. De repente se calma, se viene más fuerte. Yo acá soy consciente de ti. Si tú estás transitando en una zona en la que posiblemente está lloviendo demasiado fuerte, de verdad, cuídate muchísimo. Yo te recomiendo que mejor te orilles, que lo tomes con calma. Está lloviendo súper fuerte en algunas zonas de nuestro queridísimo San Salvador. También aquellos que nos están escuchando mediante la web acá en nuestro país, si estás afuera de las fronteras, andas en Boston, en Perú, en Ecuador, en donde sea que te encuentres, que nos estés sintonizando acá, está cayendo una gran tormentona.

0: Here's my key. Ahora, WhatsApp 6262-2721.
1: Y llegamos rápidamente a las 5 de la tarde, más 41 minutos. Tengo muchas cosas que contarte precisamente. Reportar que en el redondel dice: en el redondel Luceiro y en el redondel de las gasolineras dicen de Lavados Ferrer Norte está inundado. Tenemos flujo vehicular lento en ambos sentidos también. El semáforo de la intersección de la quinta, no, oh, de la 5 de noviembre con la troncal del norte no funciona, dice. Se ha realizado una gran cola de vehículos. Fuerte lluvia reportada por Plaza Mundo. También llueve fuerte por el redondel Luceiro, otro reporte. Así la Juan Pablo, lloviendo increíblemente fuerte y también con... Ah, pero ahí no veo tanto problema con la carga vehicular.

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1: Síguenos a través de las redes sociales como aura.fm, en Instagram, en TikTok y también en Facebook, como lo acabas de escuchar, Aura 99.3 FM. Por allí me estaban solicitando Here in My Arms de Enjoy the Silence, un stand mix de Armin Van Buuren. Dice David que todo el mundo suba las manos y grite como en un festival de música electrónica, dice, porque la música está buena. ¡Que suene!

Tenemos fuerte lluvia y también fuerte carga vehicular por acá en el hospital. Rosales dice, se aproxima una buena tormenta en San Jacinto. Bueno, en San Jacinto ya se reportaba que está lloviendo en ese momento también en la 15 de septiembre en Mexicanos. Un video por allí reportándose que gran correntada vista el volcán de San Salvador.

También tenemos fuerte lluvia reportada con vientos bastante fuertes bajando la Panamericana a la altura de la calle Los Cimientos.

0: Tenemos reportado también fuerte lluvia en el redondel de la Integración. Bueno, por el momento se ve algo fluido, dice, así está Nejapa, inundado. ¿En qué sector? ¿En qué sector? Dice, hola, buenas tardes. Así están las lluvias enfrente de la parroquia Inmaculada. Me solicitaron la siguiente canción, así que yo quiero que usted en este momento ponga Las Intermitentes.
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0: Hemos llegado en ese momento. 5:49 PM. Estás en compañía de Fátima Castellanos. Vamos a hacer nuestra aura señal. Es el momento. Si tú no te has bajado del vehículo, pone Las Intermitentes. Complaciendo con Serenity.

Si usted nos está sintonizando a través del 99.3, enciéndalas intermitentes. Es momento de la aura señal, que se sienta pese a la lluvia, que nosotros andamos escuchando aura 99.3.

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1: Yo siento que ya me perdonó con esta canción el Polanco. ¡Complaciendo!

tiempo y por qué viene tan tarde, José. Dice Prince, voy manejando, un placer. No puede ser. Llegamos ya a las 5 de la tarde más 57 minutos. Me dicen no salgas, fa. ¿Por qué? ¿Por qué? Si quiere, me traga usted. Ay, no salga, me dicen. Bueno, ¿quién soy yo para decirles que no? Bueno, sí les puedo decir que no. Me dicen, mi canción, Fatimita, me pierde. Mire, yo lo voy a compensar con un sticker. Vamos a hacer una cosa. Yo creo que voy a sacar un sticker de multa por no ponerme la canción. Ustedes no se... Ah, ¿verdad que le dio risa? Mira, te vas a quedar con Luminari On Air, Your Trans Journey, es decir, tu miércoles con trans. Si es así, ¿verdad, Javi? Yeah, ok. Bueno, me voy con esto último y ustedes se quedan con Javi X, disfrutando de las mejores mezclas de trans. Fue un gusto poderte acompañar esta tarde desde las 2 hasta las 6. Nos escuchamos siempre el día de mañana. Que no se diga que yo no te consiento, que por lo menos te hago reír un ratito. Que no se diga que yo no te acompaño mientras vas en ese suplicio del tráfico. Puedes ir a seguirme a través de mis redes sociales como fatimacastellanos.fm. Y hoy sí, I can't eat the moment. Bye bye.